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Te llamo para decirte que es precioso. Me ha encantado. Estoy cantando con karaoke. Y te felicito y te quiero mucho, ya tú sabes. Nos vemos.

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